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5: ¿Qué tal? ¿Cómo están? Bienvenidos. Aquí estamos en el panorama informativo de la radio, arrancando una nueva jornada informativa con noticias del ámbito nacional e internacional, deportes, economía, campo, resumen informativo que arranca con los títulos de la jornada.
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5: Caso Andes, la justicia pidió un peritaje sobre la voz de Pagnolo para comprobar la veracidad de los audios. Javier Milei marcó la cancha a Patricia Bullrich y salió al rescate de Karina Milei. Nuevos gastos de Manuel Adorni bajo la lupa y reconstruyen gastos mensuales, mientras que por el mismo caso la justicia detectó movimientos no declarados en criptomonedas y crece la lupa sobre su patrimonio. La mesa política vuelve a reunirse con la reforma electoral en el debate en medio de nuevas fricciones internas. Fernando Andrés, lo mejor que podría hacer Patricia Bullrich por el país es dejar de pasar de un partido a otro, afirmó. Kicillof presentó su libro de Smith a Keynes con críticas al gobierno. El riesgo que hay en la Argentina no es la cuca, es Milei, fue lo que dijo. Libertad Avanza quiere sesionar en diputados y superar la parálisis que provoca el caso Adorni. Estos y otros temas del panorama informativo de la radio.
6: En noticias del campo, estos son los títulos. Maíz, el clima húmedo le abrió la puerta a la mancha blanca y hay preocupación por lotes tardíos. Fertilización en trigo, pasar de dosis promedio a optimizadas pueden aumentar 25% el margen bruto. Alerta sanitaria en el arroz argentino, detectaron un virus que hasta ahora solo se conocía en Japón. El INTA oficializó nuevos retiros voluntarios, buscan reducir la planta en más de 1000 agentes.
7: Hola, muy buenas, comenzamos con los títulos deportivos de la jornada. Torneo Apertura.

0: 2026. Barcelona le ganó el clásico al Real Madrid y se consagró campeón de la Liga de España. Francisco Cerundo lo luchó hasta el final, pero cayó ante Lorenzo Musetti y quedó eliminado en el Master 1000 de Roma. La Fórmula 1 reconoció a Franco Colapinto como el nuevo héroe deportivo de Argentina y lo comparó con Ayrton Senna. Turismo carretera, Mariano Werner se recuperó en Termas de Riondo y se quedó con la final. Gran Premio de Francia, Perrone y Morelli rescataron puntos en una accidentada carrera de Moto3. En Cerdeña, Faustino Oro hizo historia y se convirtió en gran maestro de ajedrez con solo 12 años.
1: En economía, estos son los títulos de la jornada. La venta de autos usados cayó 2.6% en abril y el sector apunta a las tasas de financiación. Las ventas minoristas pymes volvieron a caer en abril y acumulan una baja del 3.5% en el 2026. Boom exportador y efecto aspiradora, la economía crece pero no derrama. El precio de la carne frenó su escalada y no mostró variación en abril. En noticias internacionales, estos son los principales títulos de la jornada. Estados Unidos atacó barcos iraníes, heridos y desaparecidos. Trump advirtió que Irán no se reirá más de Estados Unidos. Archivos secretos sobre ovnis, Estados Unidos abrió al público documentos reservados del Pentágono. León 14 y Marco Rubio sellaron el compromiso de buenas relaciones.
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1: Avanza la causa por presunta corrupción en la Agencia Nacional de Discapacidad y el fiscal federal Franco Picarri solicitó al juez Ariel Lijo que cite a Diego Spagnuolo para que aporte material que permita peritar si es su voz la que aparece en los audios que originaron el escándalo. El pedido fue realizado tras la pericia ordenada por Lijo sobre las grabaciones en medio de un fuerte debate sobre su validez y el intento de las defensas de hacer caer la causa por este tema. En el escrito presentado por Picardi, se pidió convocar al imputado Diego Spagnuolo a los fines de que aporte el material indubitado que se estime pertinente, necesario, pero también útil para realizar las pericias. Entre las opciones aparecen un pedido para que se presenten a hablar ante los tribunales o que facilite un audio grabado por él para comparar la voz.
0: El campo, economía.
2: Las lluvias persistentes, la elevada humedad ambiental y las temperaturas moderadas de las últimas semanas generaron el escenario ideal para el avance de la mancha blanca en maíz, una enfermedad que comenzó a ganar el terreno en distintas regiones productivas y que preocupa especialmente en planteos tardíos. Desde la Red de Manejo de Plagas de la Asociación Argentina de Productores de Siembra Directa, señalaron que se trata de una problemática compleja con alta variabilidad en su comportamiento a campo y una dinámica difícil de anticipar.
0: Deportes.
3: El ajedrecista argentino Faustino Oro volvió a hacer historia al asegurarse el título de Gran Maestro, la máxima distinción otorgada por la Federación Internacional de Ajedrez, y se transformó en un hito para el deporte nacional. Con apenas 12 años, 6 meses y 26 días, el joven nacido en la ciudad de Buenos Aires consiguió la tercera norma necesaria en el Festival Internacional de Cerdeña en Italia, donde llegó invicto a la definición del certamen. Oro alcanzó este logro después de vencer al polaco Niedbala y horas más tarde quedar emparejado para la última ronda con el ruso Nepomniachtchi, uno de los mejores jugadores del torneo, situación que le permitió garantizar matemáticamente la norma que le faltaba. De esta manera, el argentino quedó como el segundo gran maestro más joven de la historia del ajedrez mundial, solo por detrás del estadounidense Mishra, quien ostenta el récord absoluto desde 2021. El logro confirma la proyección internacional de Oro, quien ya había marcado récord de precocidad en el ajedrez y en 2024 se había convertido en el maestro internacional más joven de la historia. La consagración representa un hecho sin precedente para el ajedrez argentino, que suma uno de los talentos más prometedores del circuito mundial y consolida a Oro como una de las grandes apariciones deportivas del país en los últimos años.
0: Internacionales.
2: Al menos 6 personas resultaron heridas y otras 6 permanecen desaparecidas tras un ataque de aviones estadounidenses contra barcos iraníes frente a la costa de Omán. Teherán denunció una violación del alto al fuego y respondió con una ofensiva contra destructores norteamericanos. En paralelo, la disputa por el control del Estrecho de Hormuz sumó amenazas contra Bahrein, mientras que el Reino del Golfo lanzó una nueva ola de arrestos contra presuntos vinculados con la Guardia Revolucionaria.
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1: La investigación judicial que involucra al jefe de gabinete Manuel Adorni sumó en los últimos días nuevos elementos que profundizaron las sospechas sobre la devolución patrimonial y el nivel de gastos personales en un contexto donde en tribunales ya se analizan posibles carátulas de la causa. Según se ha conocido, el expediente que tramita en Comodoro Py detectó gastos mensuales consecutivos de entre 18.000 y 20.000 dólares vinculados al funcionario y su entorno familiar, cifra que superarían ampliamente los ingresos oficiales percibidos por Adorni desde su llegada al gobierno. La reconstrucción de los movimientos financieros surge de comprobantes obtenidos en allanamientos, informes bancarios, registros públicos y documentación aportada por testigos en la causa. La investigación por enriquecimiento ilícito que pesa sobre el jefe de gabinete recayó en otras señales. La justicia comenzó a examinar la huella financiera digital de su patrimonio y encontró señales de actividad en criptomonedas. El fiscal Policita recibió las primeras respuestas de exchange y también de plataformas de activos virtuales a las cuales había requerido información, y los datos llegaron confirmando que el funcionario realizó transacciones en ese ecosistema.
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2: Con perfiles de suelo con muy buena disponibilidad hídrica en gran parte del país, la campaña fina próxima a comenzar ofrece la posibilidad de alcanzar una productividad récord principalmente en trigo, pero también en cebada. Así lo evalúan desde Fertilizar Asociación Civil, que organizó un encuentro con la prensa para resaltar una vez más que lograr con esos resultados depende de gran medida del manejo nutricional, un aspecto clave para mejorar la calidad y maximizar la rentabilidad.
0: Deportes.
3: La derrota del Atlético Madrid ante Celta de Vigo dejó un saldo negativo para Lionel Scaloni. Nahuel Molina debió ser reemplazado a la media hora de juego por un problema muscular. Tras los estudios médicos se confirmó que el lateral de 28 años sufrió un desgarro grado 1. Esta noticia generó preocupación inmediata dado que Molina es una pieza inamovible en el esquema titular de la selección. Pese al susto inicial, los plazos juegan a favor de la escaloneta. Se estima que el futbolista surgido en Boca tendría unos 21 días de rehabilitación, lo que le permitiría estar disponible para el 16 de junio, fecha del estreno mundialista ante Argelia por el Grupo J. No obstante, el cuerpo técnico evaluará si llega con el ritmo futbolístico necesario para hacer de la partida desde el arranque o si deberá esperar su turno en el banco de los suplentes. Con la fecha límite del 30 de mayo para oficializar la lista de convocados, Scaloni monitorea de cerca la evolución del lateral. En caso de no estar al 100%, las miradas apuntan a Gonzalo Montiel, su competidor histórico en el puesto, y a Agustín Giai, quien ha ganado terreno en las últimas citaciones. La delegación argentina tiene previsto concentrar en Kansas a partir del 28 de mayo para ultimar detalles de cara a la cita máxima que comienza el 11 de junio.
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1: Tras recibir el premio Platino de Honor, Francella dio un discurso conmovedor, volvió y vivió una noche inolvidable la semana pasada al recibir el premio Platino de Honor, el galardón más importante que entrega la industria audiovisual iberoamericana. Con más de 40 años de carrera, el actor argentino se consolidó como uno de los grandes referentes del cine, el teatro y la televisión, y fue ovacionado por colegas y fanáticos en una ceremonia cargada de emoción. Me movilizó tanto verme ahí en el escenario sin red y ver qué pasaba con el público, fue lo que dijo cuando contó sobre las sensaciones que vivió en momento de la entrega del premio Platino.
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0: 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La tensión que marcó la última reunión de gabinete tendrá continuidad esta semana cuando la mesa política vuelva a reunirse mañana martes en la Casa Rosada para limar asperezas e intentar recuperar el curso de la gestión que se encuentra marcada por conflictos internos y los movimientos en las causas que investiga el jefe de gabinete Manuel Adorni por presunto enriquecimiento ilícito. Según se supo, el encuentro fue pautado para este martes a las 14 horas en función de la compatibilidad de agendas y buscará unificar estrategias parlamentarias de los proyectos enviados, en particular el de la reforma electoral. Se tratará de una nueva edición del reducido intercambio político que convoca el ministro coordinador bajo la estricta supervisión de la secretaria general de la presidencia, Karina Milei. Lo cierto es que la Casa Rosada recibieron con malestar los planes de tratar ficha limpia por fuera del proyecto completo enviado por el Poder Ejecutivo, una jugada que los aliados del PRO y la UCR atribuyen a la jefa del Bloque de la Libertad de Avanza en la Cámara de Senadores, Patricia Bullrich. En Balcarce 50 sostienen que este martes se va a discutir la reforma entendida como la quiere Javier Milei y no como le conviene a cada uno.
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2: Un equipo de especialistas del Instituto de Patología Vegetal del INTA, junto con el CONICET, la Universidad Nacional del Nordeste y el Centro de Investigación de Francia, confirmó por primera vez en la Argentina la presencia del virus del mosaico necrótico de arroz. Se trata de una enfermedad que hasta ahora solo había sido reportada en Japón, lo que convierte al hallazgo en un avance científico de alcance internacional. El estudio, basado en técnicas de metagenómica y secuenciación de alta precisión, permitió no solo detectar el virus, sino también reconstruir el genoma de un aislamiento local.
1: Deportes.
3: Barcelona le ganó 2-0 a Real Madrid y se consagró campeón de la Liga de España en el Camp Nou. Marcus Rashford y Ferran Torres fueron los autores de los goles que le permitieron al conjunto culé levantar la copa en la cara de su clásico rival. El Barça comenzó ganando desde los 10 minutos con un golazo de tiro libre del ex Manchester United que la colgó de un ángulo. A los 18 de la primera etapa, Ferran Torres convirtió para el segundo tanto después de un exquisito pase de Dani Olmo. El Madrid sigue sin poder salir de un contexto adverso, cargado de problemas en el vestuario y sin lograr títulos importantes. No gana la Liga desde la temporada 2023-2024. En cambio, Barcelona es la segunda vez consecutiva que se consagra campeón del torneo. El Blaugrana con esta victoria alcanzó los 91 puntos y le sacó 14 de ventaja a su rival a falta de 3 fechas para que culmine el campeonato. El Real Madrid tuvo problemas en la semana con lo que pasó entre Valverde y Tchouaméni. Ambos fueron sancionados por el club y llegó con ese momento el equipo, además de el mal momento futbolístico que venía atravesando Real Madrid con eliminaciones en Champions League, en Copa del Rey y lejos en la Liga, a este clásico que terminó quedándose el Barcelona, que además gritó campeón.
1: Internacionales.
2: Papa León XIV y el secretario de Estado estadounidense Marco Rubio manifestaron este jueves su compromiso de cultivar buenas relaciones en una reunión en la sala de la sede, luego de los ataques del presidente norteamericano Donald Trump al pontífice por su posición en contra de la guerra de Irán. Rubio, católico, ya se vio con el Papa en Chicago hace casi un año, un día después del inicio de su pontificado, pero ahora regresó al Vaticano para abordar temas internacionales y tratar de aliviar las repentinas tensiones entre Washington y Roma.
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1: El diputado nacional y secretario general del PRO, Fernando de Andrés, advirtió que el traspaso recurrente de Patricia Bullrich entre espacios políticos provoca un daño persistente en la política argentina. Aseguró que el comportamiento no solamente afecta al proyecto personal de la senadora, sino que también deteriora la confianza y la estabilidad institucional del país. En diálogo periodístico, de Andrés destacó que hay que tener cierta tranquilidad y quedarse quieto en un rato. Me parece que lo mejor que podría hacer Patricia por el país es dejar de pasar de un lugar a otro, de un partido a otro. Manifestó el dirigente, atribuyó que este tipo de prácticas dañan mucho la confianza necesaria para la construcción política e institucional.
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2: El Instituto Nacional de Tecnología Agropecuaria formalizó este jueves la implementación de un sistema de retiro voluntario para el ejercicio 2026, dirigido exclusivamente a su personal de planta permanente. Así quedó establecido a través de la resolución del INTA emitida en el boletín oficial con la firma del titular del instituto. Según las fuentes del Consejo Directivo del INTA, consultadas desde el gobierno, no establecieron un objetivo concreto de reducción de personal.
0: Deportes.
3: Francisco Cerúndolo se despidió del Master 1000 de Roma luego de caer frente al italiano Lorenzo Musetti por 7-6, 9-7 en el tiebreak y 6-4, un encuentro muy disputado y cargado de intensidad. El argentino estuvo cerca de quedarse con el primer set y dio pelea durante más de 2 horas de juego, pero no logró sostener las ventajas en los momentos decisivos y terminó quedando afuera del certamen que se disputa en el Foro Itálico, una de las últimas grandes escalas sobre polvo de ladrillo antes de Roland Garros. Con esta derrota, Cerúndolo no pudo sumarse a Thiago Tirante y Mariano Navone, los otros argentinos que continúan en carrera en el cuadro masculino. El partido tuvo un desarrollo equilibrado desde el comienzo y mostró largos intercambios desde el fondo de la cancha. Cerúndolo consiguió un quiebre clave en el noveno game del primer parcial para adelantarse 5-4 y sacar para llevarse el set, pero Musetti reaccionó rápidamente y logró recuperar el servicio. A partir de ahí el italiano elevó el nivel y pasó momentáneamente al frente, aunque el argentino logró mantenerse en partido y forzó el tiebreak. En la definición ambos sostuvieron una gran intensidad y el porteño llegó a contar con oportunidades para cerrar el parcial. Sin embargo, Musetti salió puntos de set y terminó imponiéndose por 9-7 en el desempate luego de 1 hora y 18 minutos de juego. El segundo parcial mantuvo la misma dinámica. Cerúndolo volvió a quebrar primero y se adelantó 2-1, aunque nuevamente el italiano reaccionó de inmediato para equilibrar el desarrollo. De esta manera, Musetti consiguió un nuevo quiebre sobre el saque del argentino y selló el 6-4 tras 54 minutos adicionales. El italiano, actual número 10 del ranking, avanzó hacia los octavos de final, instancia en la que se enfrentará al noruego Casper Ruud, que derrotó al checo Jiří Lehecka por 6-3 y 6-4.
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1: Microsoft revela por qué algunas actualizaciones de Windows demoran tanto en instalarse. Las actualizaciones suelen completarse en pocos minutos si la conexión a internet es estable. Sin embargo, algunos usuarios han notado que tras descargar una actualización, la instalación puede tardar más de lo esperado, incluso llegando a parecer que el sistema se ha quedado bloqueado. Microsoft confirmó que este comportamiento es intencional y explicó recientemente los motivos de estas demoras. Al seleccionar la opción reiniciar para finalizar las actualizaciones, Windows reinicia el equipo y muestra la pantalla del círculo giratorio mientras aplica los cambios. En esta etapa, el sistema reemplaza archivos y realiza ajustes fundamentales en segundos planos. Cuando el proceso parece detenido, muchos temen que la actualización haya fallado, pero sin embargo, los especialistas afirmaron que esto no es así, que el sistema continúa trabajando para actualizar todo el sistema.
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1: El oficialismo busca mostrarse activo en la Cámara de Diputados para contrarrestar los movimientos de la oposición que por estos días intenta conseguir los votos para avanzar en una interpelación contra el jefe de gabinete Manuel Adorni, mientras que la oposición ya convocó a una sesión para el próximo jueves 14 de mayo, que será apenas un primer paso dado que deberá emplazar a las comisiones que controlan los libertarios para obligarlos a tratar los proyectos de interpelación. El oficialismo planea hacer lo propio el miércoles 20 con un temario que va a incluir la adhesión Tratado de Cooperación en Materia de Patentes en el marco del acuerdo comercial con Estados Unidos y la denominada Ley Hojarasca y también la reducción de subsidios por zonas frías.
0: El campo, economía.
2: La Cámara del Comercio Automotor informó que en abril se vendieron 154.792 autos usados, una baja del 2.62% respecto de igual mes del año pasado, cuando se comercializaron 158.960 unidades con respecto a marzo. En los cuatro primeros meses del año se vendieron 592.086 unidades, una baja del 4.56% comparado con igual periodo del 2025. Alejandro Lamas, el secretario de la entidad, señaló que en abril se mantuvo prácticamente dentro de los mismos volúmenes de venta que el mes de marzo, pero tuvo una leve baja con respecto a igual mes del año pasado.
0: Deportes.
3: La Fórmula 1 le dedicó a Franco Colapinto el reconocimiento más grande de su corta carrera en la categoría. Uno de los periodistas más respetados del paddock, David Tremaine, con casi 50 libros publicados sobre automovilismo, escribió en la web oficial de la Fórmula 1 un artículo que catalogó al pilarense 22 años como el nuevo héroe deportivo de Argentina. Y fue más lejos, comparó su perfil con el del joven Ayrton Senna. Guapo, elegante, sin duda rápido, otro joven argentino con prisa y con un aire que recuerda al joven Ayrton, escribió el periodista en una frase que recorrió el mundo. El artículo titulado Miami demostró que la nueva esperanza de Argentina, Colapinto, ha recuperado su chispa, recorrió la trayectoria del piloto de Alpine y la sitúa en el contexto histórico del automovilismo argentino en la categoría. Tremaine recordó los logros de Juan Manuel Fangio, José Froilán González y Carlos Reutemann y luego enumeró a quienes intentaron seguir sus pasos sin lograrlo. Roberto Mieres, Carlos Menditegui, Esteban Tuero, Ricardo Zunino, Gastón Mazacane, Oscar Larrauri y el pequeño Norberto Fontana. Todos se esforzaron, pero ninguno logró emular a sus predecesores más ilustres. En ese contexto, Colapinto aparece como el primer piloto de primer nivel que tiene Argentina desde Reutemann en 1982.
0: Internacionales.
2: El presidente de Estados Unidos, Donald Trump, volvió a endurecer este domingo su discurso contra Irán y afirmó que la República Islámica no se reirá más de Washington, en un contexto marcado por la difusión de la respuesta formal de Teherán a la última propuesta de paz presentada por la Casa Blanca para intentar cerrar el conflicto en Medio Oriente. El mensaje fue publicado en la red Truth Social y coincidió con la confirmación de Pakistán de que había recibido el documento iraní. El texto fue entregado a través de Islamabad, que en las últimas semanas se consolidó como uno de los principales canales de mediación entre ambos gobiernos.
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1: La Unión Cívica Radical de la provincia de Buenos Aires eligió a sus nuevas autoridades con una lista de unidad que incluyó distintos sectores del partido. Emiliano Balbín, diputado provincial y nieto del histórico dirigente radical Ricardo Balbín, se quedó con la presidencia del comité bonaerense, la elección del apellido más emblemático de la historia del radicalismo para encabezar la conducción provincial. No es un detalle menor, es un partido que atraviesa una búsqueda identitaria profunda. El nombre Balbín funciona como un ancla simbólica y también como una señal de que el espacio apuesta a recuperar su ADN histórico de cara a los comicios del próximo año. Por debajo quedó Josefina Mendoza como vicepresidenta y Matías Sibal en la Secretaría General, ambos provenientes de Evolución de Martín Lustó.
0: El campo, economía.
2: Las ventas minoristas pymes registraron en abril una caída del 3.2% interanual a precios constantes y profundizaron el deterioro del consumo interno durante el primer tramo del año. Así lo reflejó el último relevamiento difundido por la CAME, que además mostró una contracción mensual del 1.3% y una baja acumulada del 3.5% en el primer cuatrimestre del 2026. El informe evidenció que la actividad comercial continúa mostrando señales de debilidad en un contexto donde el consumo sigue concentrado en bienes esenciales y en compras vinculadas a necesidades inmediatas o de recambio estacional. La búsqueda de promociones, descuentos y financiamiento en cuotas continúa dominando el comportamiento de los consumidores.
0: Deportes.
3: La sana costumbre de ganar al menos una vez en cada temporada se reedita en el historial de Mariano Werner, que consiguió un triunfo contundente en Termas de Riondo a bordo del Ford Mustang. El circuito internacional que tiene la provincia de Santiago del Estero recibió a la quinta fecha el turismo carretera, donde el entrerriano selló la 29ª victoria en 269 carreras, compartiendo el podio con Matías Rossi de Toyota Camry y Mauricio Lambiris de Ford Mustang. La expectativa de tener batalla en las primeras posiciones de la carrera se esfumaron rápidamente cuando Werner impuso un ritmo que nadie pudo seguir de cerca. Rossi, que había mostrado potencial en la serie clasificatoria de la mañana, no pudo poner en riesgo la primera colocación del hombre del óvalo. Ni siquiera la variante que se utilizó con la recta más larga del calendario de TC favoreció a los perseguidores del Zorro de Paraná, quien de esta manera terminó con las dudas sobre el rendimiento y fiabilidad. Con estos resultados, la regularidad de Jonathan Castellano sostiene al referente de Lobería como líder del campeonato con 162 puntos delante de Ursera con 157 y el ascendido Lambiris con 150. El próximo compromiso de la categoría será el fin de semana del 30 y 31 de mayo en el Autódromo Oscar Cabalén de Altagracia, en Córdoba.
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1: El novia contra Wanda Nara con Martín Migueles habría llegado a su fin. La noticia salió a la luz horas después de que se conociera que el empresario, junto a Elías Pichirilo y Francisco Auque, podría haber desarrollado una operatoria destinada a acceder de manera irregular a divisas en el mercado oficial de cambios. Según la periodista Ñara Vecchio, las diferencias entre la pareja surgieron cuando la conductora viajó a Uruguay para filmar una película y él le habría manifestado su descontento. Terminaron en buenos términos, fue lo que sostuvo. La ruptura se dio luego de haber hecho un impresionante viaje por Europa y Asia, días más tarde de que Wanda compartiera una foto de Martín junto a sus hijas, fruto de su relación con Mauro Icardi y mascotas en el Chateau Libertador.
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1: El canciller Pablo Quirino aclaró el fin de semana que la extradición del ciudadano ecuatoriano Hernán Luque Lecaro todavía no fue resuelta de manera definitiva y que el trámite continúa pendiente de una decisión judicial luego de versiones que daban por autorizada su entrega a Ecuador. Más allá de las versiones periodísticas que atribuyen erróneamente la resolución de la extradición de Luque Lecaro basado en fuentes no oficiales, se informa que si bien se han registrado avances en distintas etapas del proceso, la misma continúa pendiente de resolución judicial, fue lo que expresó el funcionario a través de sus redes sociales.
0: El campo, economía.
2: Las exportaciones de bienes crecerán este año cerca de 13.000 millones de dólares, impulsadas principalmente por la mejora en los términos de intercambio derivada de la guerra de Medio Oriente, estimó la consultora Equilibra. El aluvión de divisas te ayuda a diluir el riesgo cambiario, pero la escalada bélica también incrementa la preocupación por un escenario de estanflación global. En el plano local, los analistas advierten por el efecto aspiradora. Lejos de derramar crecimiento, la expansión económica podría contraerse en pocas manos y deteriorarse aún más la imagen del gobierno.
3: La carrera de Moto3 en Le Mans estuvo marcada por las complicadas condiciones climáticas y múltiples incidentes desde las primeras vueltas. En este contexto, los representantes argentinos pudieron recuperarse de distintos contratiempos para llegar a la bandera cuadros y sumar puntos. Perrone, piloto de Red Bull KTM Tech 3, se fue al suelo en el comienzo de la competencia, aunque consiguió continuar en pista y finalizar en el puesto 11. Con los 5 puntos en Francia, el Coyote se mantiene en la cuarta posición de la tabla de pilotos con un total de 52, aunque lejos del español Máximo Quiles, líder y compañero de equipo de Morelli, que otra vez ganó la carrera y suma 115 unidades. Por su parte, el gladiador Morelli, representante del CF Moto Gaviota Aspartín, protagonizaba una gran actuación y llegó a ubicarse segundo antes de sufrir una caída que lo relegó al 13º lugar final. El también nacido en Barcelona, que eligió representar a nuestro país por sus raíces familiares, ganó 3 puntos, pero fue desplazado de la quinta posición y ahora está sexto con 48 unidades. La victoria en Le Mans quedó por segunda vez seguida a manos del español Quiles, líder del campeonato, seguido por Adrián Fernández y Mateo Bertele.
0: Internacionales.
2: El gobierno de Trump comenzó oficialmente el proceso de desclasificación de documentos sobre ovnis y presunta vida extraterrestre, una medida impulsada desde la Casa Blanca y ejecutada por el Departamento de Defensa de Estados Unidos. La iniciativa fue confirmada este viernes por el Pentágono, que publicó los primeros archivos vinculados a los llamados fenómenos anómalos no identificados, conocidos internacionalmente como WAP. El material ya puede consultarse de manera pública e incluye fotos, videos, cables oficiales y reportes militares.
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1: La Confederación General del Trabajo emitió el fin de semana un duro comunicado en el cual repudió el ataque con una bomba molotov contra la sede del Sindicato del Personal de Dragado y Balizamiento en la ciudad de Rosario, advirtiendo que el hecho no puede interpretarse como un episodio aislado, y lo encuadró dentro de una escalada de acciones y discursos que a su entender buscan amedrentar al movimiento obrero organizado y disciplinar a quienes se defienden los derechos de los trabajadores. El comunicado firmado por el Consejo Directivo Nacional cierra una semana especialmente tensa entre la CGT y el gobierno de Javier Milei.
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2: Luego de un primer trimestre marcado por fuertes incrementos en los precios de la carne vacuna, abril mostró un cambio de tendencia y reflejó una desaceleración significativa en los valores de los principales cortes. Tras aumentos mensuales cercanos al 10% entre enero y marzo del 2026, el nuevo informe del Instituto de la Promoción de la Carne Vacuna Argentina indicó que el sector prácticamente frenó las subas y en algunas regiones incluso registró bajas. El informe minorista correspondiente a abril mostró que en el AMBA el promedio de precios de la carne vacuna permaneció prácticamente sin cambios respecto de marzo.
0: Deportes.
3: Comenzaron los octavos de final del torneo Apertura 2026 de la Liga Profesional con varios resultados sorprendentes. Boca eliminado. Perdió de local a la Bombonera con Huracán este sábado 3-2. Y de esta manera quedó eliminado del torneo Apertura rápidamente en el primer cruce eliminatorio. El conjunto zeneice empezó perdiendo desde el arranque con el gol de Leonardo Gil para Huracán en una presión alta que el Globo terminó convirtiendo. Posteriormente llegaría el empate sobre el final a través de Milton Jiménez, que igualaría el resultado. En el complemento, dos penales que generó Lautaro Di Lolo hicieron que Oscar Romero, ex Boca, marcara el paraguayo en ambas ocasiones el 3-1 para Huracán. Descontó en el final Ángel Romero, su hermano mellizo que juega en Boca, pero no le alcanzó. Perdió Boca y quedó eliminado del torneo, y ahora tendrá que pensar en los dos partidos que le quedan de fase de grupos como local en Copa Libertadores ante Crucero y Universidad Católica, decisivos por su clasificación a octavo de final y no quedar eliminado rápidamente en la Copa Libertadores, lo que sería una catástrofe futbolística para el Xeneize. Además, también quedó afuera Independiente. El conjunto de Avellaneda empezó ganando en Rosario ante Central 1-0, pero lo terminó dando vuelta el canalla, que se llevó la victoria por 3-1 frente al Rojo. Arrancó ganando, como decíamos, Independiente con el tanto en el primer tiempo de Gabriel Ábalos. Lo empató Ángel Di María en el final de la primera parte. En el complemento apareció Giovanni Cantizano primero y el pibe Verón después para el 3-1 al final, la victoria de Rosario Central, que se clasificó a los cuartos de final. Clasificó River, sufriendo el millonario, le ganó 4-3 en los penales a San Lorenzo después de empatar 2-2 en el Monumental. Ganaba 1-0 San Lorenzo, que se había quedado desde los 29 del primer tiempo con un hombre menos por la expulsión de Matías Reali. Marcó en el primer tanto Rodrigo Guzmendi para el Ciclón. Lo empató River en el complemento a través de Marcos Acuña, y de esta manera el partido en los 90 terminaba 1-1. En el complemento llegó el 2-1 de San Lorenzo. La aparición del futbolista del Ciclón, Fabricio López, para poner el 2-1. En el final, Juanfer Quintero empató cuando se terminaba el tiempo suplementario 2-2. River ganó 4-3 en los penales. Dos penales atajados por el arquero Santiago Beltrán hicieron que River se llevara la victoria cuando San Lorenzo estaba con un doble knockout para sellar la clasificación. Falló los dos penales y terminó pasando River. Además, ganó Racing agónicamente en La Plata. Gol de Santiago Sosa en una semana complicada para Costas y para Racing. La Academia le ganó a Estudiantes 1-0 y se tomó revancha de la final del campeonato pasado que ganó el Pincha. El clásico cordobés fue para Belgrano, que le ganó a Talleres 1-0 y lo eliminó del campeonato. Victoria del Pirata, que terminó logrando logrando la clasificación. Perdió Independiente Rivadavia. El gol de Belgrano lo marcó el jugador González Metilli. Además, perdió Independiente Rivadavia, decíamos, 2-1 con Unión en Mendoza. Quedó eliminado la sensación de este campeonato. Ganó el Tatengue, que entró por la ventana. Goles de Tarragona y de el futbolista Cueso para Unión. El descuento de Sartori para Independiente Rivadavia. Clasificó también Argentinos Juniors, que derrotó a Lanús por 2-0. Los cuartos de final se van a jugar esta semana, aprovechando justamente que no habrá copas internacionales, y posteriormente se estarán disputando el fin de semana las semifinales, y el próximo fin de semana, el último de mayo, se jugará la gran final del torneo en el Mario Kempes de Córdoba.
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1: El iPhone cambia para siempre. Novedades del 18 Pro Max. La última filtración sobre el iPhone 18 Pro Max volvió a encender la escena tecnológica tras meses de especulaciones. Según detalles atribuidos a analistas como Mark Gurman, Apple planea una estrategia de lanzamiento diferenciada. Los modelos Pro y Pro Max llegarían a un septiembre de 2026 totalmente óptimos, mientras que el modelo estándar se demoraría hasta el primer semestre del año 2027. Esta apuesta incluiría cambios visibles en el diseño y una paleta de colores renovada que incluye tonos negros, cereza, azul claro y plata, dejando atrás el rojo intenso.
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1: Repasamos cómo está el tiempo en la República Argentina para esta jornada. El informe meteorológico anticipa para este lunes 11 de mayo. Mayormente estable y frío, con aire polar afianzándose levemente en la zona norte del país. Amaneceres fríos, tendremos con las tardes un poco frescas, 13 y 17 grados las máximas, según la zona que corresponde, con sensaciones térmicas que estarán un poco más bajas por vientos del sur. En la zona centro, la zona pampeana y Cuyo, estará estable, frío, consolidado por el aire polar, temperaturas bajas al amanecer, tardes de hasta 14 grados con viento sureño, el cielo despejado parcialmente cubierto. Finalmente, en la zona sur, frío intenso con precipitaciones, lluvias y nevadas en cordillera y precordillera por un frente frío. La temperatura también rondará la sensación térmica en 4 grados bajo cero.
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1: Muy bien, desde aquí el panorama informativo de la radio cerramos una nueva jornada y abrimos una nueva semana junto a Manuel Dumrau, Federico de Marco, quien les habla, Omar Galarza. Esto fue el panorama informativo, resumen informativo. Mañana volveremos con mucho más. Chao.
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Buenas, buenas, ¿cómo les va? ¿Cómo andan? Bueno, bienvenidos. Arrancamos nomás el mega ranking de lunes 11 de mayo. ¿Cómo están? ¿Cómo les va? Bueno, arrancamos, ¿les parece? Vamos a comenzar a compartir buena música. Vamos a comenzar a compartir también las noticias que tenés ganas de escuchar a esta hora en la radio. Nos vamos a quedar con vos compartiendo el mega ranking de lunes, arrancando otra semanita más de este mayo 2026. ¿Con fresco? ¿Cómo viene la cosa? ¿Con mate, con café a esta hora? Bueno, con lo que haya para compartir, arranca el mega ranking de lunes. Arrancamos el programa de hoy hablando de Miley Cyrus, porque tendrá su estrella en el Paseo de la Fama de Hollywood. Miley Cyrus es una de las artistas más importantes del panorama musical mundial, que a lo largo de su carrera, con su comienzo al interpretar a Hannah Montana en la serie de Disney Channel, logró que varias canciones llegaran a lo más alto de las listas. La estrella estadounidense de 33 años será reconocida en el prestigioso Paseo de la Fama de Hollywood. El nombramiento que lo brinda la Cámara de Comercio de Hollywood llega por casi 3 décadas de trabajo. Según trascendió, será la primera artista nacida en los 90 que tendrá su estrella propia. El importante evento se va a realizar el 22 de mayo y resulta ser que el artista ya adelantó que con mucha emoción, ¿no?, los primeros años de Hollywood junto a su padre Billy Ray Cyrus fueron para el mejor recuerdo. Estar ahora inmortalizada en este legendario bulevar rodeada de los íconos que me inspiraron se siente como un verdadero sueño, expresó Miley Cyrus. La estrella en el Paseo de la Fama representa un nuevo hito en la carrera de Cyrus, quien logró reinventarse con el paso de los años y consolidarse como una de las figuras más importantes. Durante el estreno del especial por las décadas de Hannah Montana en el Teatro El Capitán, la estrella pop no solo celebró su pasado, sino que lo elevó a la categoría de alta costura. El centro de todas las miradas fue un espectacular diseño a medida de la firma Rabanne, fiel a la herencia de la casa, pionera en el uso de materiales industriales en la moda. El vestido largo hasta el suelo fue confeccionado en una red metálica adornada con cristales que creaban un efecto de brillo iridiscente bajo las luces de la alfombra roja.

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2: Estamos ya en el bloque de salud de hoy. Vamos a hablar de dolor de cabeza, estrés y cansancio. El dolor de cabeza es uno de los motivos de consulta más comunes en todo el mundo. Puede aparecer de forma ocasional, asociarse al estrés cotidiano, transformarse en una molestia recurrente que afecta la calidad de vida. Aunque en la mayoría de los casos no representa un problema grave, los especialistas advierten que ciertos síntomas pueden funcionar como señales de alerta y requieren atención médica. Según un artículo de la Mayo Clinic y recomendaciones de Cleveland Clinic, identificar las características del dolor y reconocer cuándo cambia el patrón habitual resulta clave para actuar a tiempo. El estrés es uno de los desencadenantes más frecuentes de cefaleas tensionales y migrañas. La tensión muscular, la falta de descanso, el exceso de pantallas y la sobrecarga mental pueden favorecer la aparición del dolor. Según especialistas de Mayo Clinic, las cefaleas tensionales suelen generar una sensación de presión o peso en ambos lados de la cabeza y muchas veces están relacionadas con estrés emocional, ansiedad, mala postura, falta de sueño, fatiga. Además, de algunas personas presentan migrañas que pueden incluir síntomas como sensibilidad a la luz, náuseas o dolor pulsátil. Aunque la mayoría de los dolores de cabeza no son graves, existen situaciones que requieren consulta médica inmediata. De acuerdo con Cleveland Clinic, algunos síntomas de alarma incluyen dolor súbito e intenso, cambios en la dificultad para hablar, fiebre o rigidez en el cuello, debilidad o pérdida de fuerza, dolor después de un golpe en la cabeza, cefaleas cada vez más frecuentes o intensas. También es importante consultar si el dolor interfiere de manera constante en las actividades diarias o si cambia el patrón habitual.

Estamos arrancando un bloquecito más del mega ranking de lunes. Lo hacemos hablando de Paul McCartney y de Ringo Starr, porque resulta ser que ambos artistas publicaron su colaboración Home to Us, en el que también colaboran como coristas Chrissy Hynden, de la voz de The Pretenders, y Charlene Spiteri, de Texas. El tema forma parte del álbum Los Chicos de Dungeon Lane, que lanzará McCartney el 29 de mayo, su 18º en solitario. Una canción donde repasa sus años de infancia en Liverpool, y como aperitivo de ese esperado lanzamiento, Paul, de 83 años, publicó en marzo el corte Los Días que Dejamos Atrás, que captan perfectamente el aire nostálgico e introspectivo que tendrá su próximo álbum, su primero en 5 años, además de recopilar memorias del barrio de Speakey en el que creció. McCartney también recuerda andanzas juveniles vividas con John Lennon o George Harrison antes de formar los Beatles. Según el artista, la inspiración para este trabajo tiene que ver con sus recuerdos de sus días en Liverpool. No teníamos mucho en absoluto, pero no importaba. Todo el mundo era estupendo y no te dabas cuenta. Estas canciones de Paul, según la discográfica, representan un estado de ánimo sincero, vulnerable y profundamente reflexivo, escribiendo con una franqueza poco habitual sobre su infancia. Dungeon Lane, que da título al disco, es una calle de Liverpool que McCartney frecuentaba al salir o al regresar a su casa con un libro de aves en las manos, en aquellos años de su primera infancia, donde recuerda los bares llenos de humo, según describe la canción.

Bueno, atendí. Estamos en el bloque de ciencia y tecnología. Estados Unidos desclasificó archivos sobre presuntos ovnis y reavivó el debate sobre la vida extraterrestre. El gobierno de Estados Unidos sorprendió al mundo este viernes al anunciar la desclasificación de 162 archivos secretos sobre fenómenos anómalos no identificados, conocidos popularmente como ovnis. La medida impulsada por el presidente Donald Trump busca dar transparencia a décadas de especulaciones y teorías sobre encuentros con objetos voladores no identificados y posibles formas de vida más allá de la Tierra. Según el comunicado oficial, los documentos ya pueden consultarse en la página oficial war.gov/UFO, donde la administración estadounidense prometió que irá sumando nuevos archivos de manera continua. El catálogo incluye fotos, documentos y videos que hasta ahora permanecían bajo estricta clasificación. La desclasificación involucra a la Casa Blanca, la Oficina del Director de Inteligencia Nacional del Departamento de Energía, la Oficina de Resolución de Anomalías en todos los dominios del Departamento de Guerra, creada en 2022, la NASA, el FBI y otras agencias de inteligencia. El secretario de Guerra, Pete Hegseth, sostuvo: estos archivos ocultos tras clasificaciones han alimentado durante mucho tiempo especulaciones justificadas y es hora de que el pueblo estadounidense lo vea por sí mismo.

Bueno, atenti, estamos arrancando un nuevo bloque del Mega Ranking de lunes, ¿eh? Lo vamos a hacer recomendándote una buena película en el bloque de cine. Hoy te traje Las Ovejas Detectives. En esta nueva y divertida historia de misterio, George es un pastor que cada noche lee novelas detectivescas a sus queridas ovejas, convencido de que pueden entenderlas. Pero cuando el misterioso accidente altera la vida en la granja, las ovejas se dan cuenta que deben convertirse en las detectives. A medida que siguen las pistas e investigan a los sospechosos humanos, demuestran que incluso las ovejas pueden ser brillantes resolviendo crímenes. Las Ovejas Detectives es la película que recomendamos hoy en el bloque de cine.

Bueno, atenti, vamos a hablar de Bonnie Tyler porque se encuentra en coma inducido tras una cirugía de emergencia. Bonnie Tyler se encuentra en estado crítico, permanece en coma inducido, según lo que trascendió. Había sido internada de urgencia en el hospital de Faro de Portugal, donde la operaron por una perforación intestinal. La noticia llegó horas atrás desde la web oficial de la cantante de 74 años. Lamentamos mucho anunciar que Bonnie ha sido ingresada al hospital de Faro de Portugal, donde tiene su residencia, para someterse a una cirugía intestinal de urgencia, fueron las palabras de los portavoces. Para llevar tranquilidad a los fanáticos, ampliaron la información. La operación salió bien y ahora está recuperándose. Sabemos que toda su familia, amigos y seguidores están preocupados por esta noticia y le desearán una pronta recuperación. Sin embargo, su condición empeoró en las últimas horas, lo que obligó a los profesionales a trasladarla a unidad de cuidados intensivos.

Bueno, momento ahora de hablar de Shakira, porque la Copa Mundial de Fútbol 2026 está cada vez más cerca y hoy se conoció que la canción oficial estará a cargo de Shakira. Esta es la segunda vez que la artista colombiana le pone voz al tema oficial para la competencia de la FIFA y publicó un clip adelanto. El tema se llama Dai Dai, una expresión italiana que significa vamos, vamos. En el estribillo del tema, la cantante expresa este concepto en diferentes idiomas y musicalmente se presenta como una fusión de ritmos latinos urbanos. A través de sus redes sociales se pudo ver el video adelanto. Fue filmado en el Estadio Maracaná de Río de Janeiro, dado que Shakira estuvo recientemente en la ciudad en el marco de su concierto en Copacabana. La canción completa se va a lanzar el 14 de mayo y a poco menos de un mes de que comience el Mundial, fechado para el 11 de junio. Fue para el Mundial 2010 de Sudáfrica que Shakira también fue elegida para interpretar el tema oficial de la FIFA y así nació el hit Waka Waka.

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2: Con este tema te voy a hacer viajar en el tiempo. Escucha.

Bueno, atentí, último bloque del Mega Ranking de lunes, ¿eh? Te voy a recomendar el clásico. El clásico que te traigo hoy es de Sean Kingston, año 2007, Beautiful Girl. Bueno, con apenas 17 años, Sean Kingston mezcló reggae, pop y hip hop en una canción inspirada en el clásico Stand By Me de B.B. King. Aunque la melodía era alegre, la letra avalaba el desamor adolescente y la vulnerabilidad emocional. El tema conectó rápidamente con los jóvenes de todo el mundo y convirtió al cantante jamaiquino estadounidense en una de las grandes revelaciones 2007. Beautiful Girl, Sean Kingston, año 2007, es el clásico que te traje hoy.

Bueno, atendí, hablemos de Joe Jonas, porque abrió un paquete de figuritas en pleno show. Jonas Brothers regresó a Argentina para brindar dos shows en el Arena de Buenos Aires. La banda está presentando el disco Greeting from Your Hometown, un trabajo que salió como una carta de amor de sus raíces musicales y su estado natal, New Jersey. Una fuerte impronta narrativa y sonidos que remiten a sus influencias. En la primera de las noches, los fanáticos se sorprendieron con la presencia invitada de Tini junto a Joe Jonas. La cantante hizo This Is Me, uno de los hits de la película Camp Rock que protagonizaron los hermanos junto a Demi Lovato. Los fanáticos deliraron en el encuentro. En la segunda noche, Joe apareció con un paquete de figuritas. En la previa del mundial, el artista lo abrió con la intención de tener la imagen de Messi. El video rápidamente se viralizó y provocó reacciones de los seguidores.

Bueno, ya tenemos 2x1. El 2x1 de hoy es con BTS, así que a disfrutarlo, ¿eh? Hay dos canciones de BTS listas para sonar.

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1: Al menos 6 personas resultaron heridas y otras 6 permanecen desaparecidas tras un ataque de aviones estadounidenses contra barcos iraníes frente a la costa de Omán. Teherán denunció una violación del alto al fuego y respondió con una ofensiva contra destructores norteamericanos. En paralelo, la disputa por el control del estrecho de Hormuz sumó amenazas contra Bahrein, mientras que el Reino del Golfo lanzó una nueva ola de arrestos contra presuntos vinculados con la Guardia Revolucionaria. Las lluvias persistentes, la elevada humedad ambiental y las temperaturas moderadas de las últimas semanas generaron el escenario ideal para el avance de la mancha blanca en maíz, una enfermedad que comenzó a ganar el terreno en distintas regiones productivas y que preocupa especialmente en planteos tardíos. Desde la Red de Manejo de Plagas de la Asociación Argentina de Productores de Siembra Directa, señalaron que se trata de una problemática compleja con alta variabilidad en su comportamiento a campo y una dinámica difícil de anticipar. La Cámara del Comercio Automotor informó que en abril se vendieron 154.792 autos usados, una baja del 2.62% respecto de igual mes del año pasado, cuando se comercializaron 158.960 unidades con respecto a marzo. En los 4 primeros meses del año se vendieron 592.086 unidades, una baja del 4.56% comparado con igual periodo del 2025. Alejandro Lamas, el secretario de la entidad, señaló que en abril se mantuvo prácticamente dentro de los mismos volúmenes de venta que el mes de marzo, pero tuvo una leve baja con respecto a igual mes del año pasado.
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1: Las ventas minoristas pymes registraron en abril una caída del 3.2% interanual a precios constantes y profundizaron el deterioro del consumo interno durante el primer tramo del año. Así lo reflejó el último relevamiento difundido por la CAME, que además mostró una contracción mensual del 1.3% y una baja acumulada del 3.5% en el primer cuatrimestre del 2026. El informe evidenció que la actividad comercial continúa mostrando señales de debilidad en un contexto donde el consumo sigue concentrado en bienes esenciales y en compras vinculadas a necesidades inmediatas o de recambio estacional. La búsqueda de promociones, descuentos y financiamiento en cuotas continúa dominando el comportamiento de los consumidores. El presidente de Estados Unidos, Donald Trump, volvió a endurecer este domingo su discurso contra Irán y afirmó que la República Islámica no se reirá más de Washington, en un contexto marcado por la difusión de la respuesta formal de Teherán a la última propuesta de paz presentada por la Casa Blanca para intentar cerrar el conflicto en Medio Oriente. El mensaje fue publicado en la red Truth Social y coincidió con la confirmación de Pakistán de que había recibido el documento iraní. El texto fue entregado a través de Islamabad, que en las últimas semanas se consolidó como uno de los principales canales de mediación entre ambos gobiernos. Noticias. Con perfiles de suelo con muy buena disponibilidad hídrica en gran parte del país, la campaña fina próxima a comenzar ofrece la posibilidad de alcanzar una productividad récord principalmente en trigo, pero también en cebada. Así lo evalúan desde Fertilizar Asociación Civil, que organizó un encuentro con la prensa para resaltar una vez más que lograr con esos resultados depende de gran medida del manejo nutricional, un aspecto clave para mejorar la calidad y maximizar la rentabilidad.
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señoras y señores, bienvenidos, bienvenidas a una nueva edición de Lo que Faltaba. Acá estamos, listos y preparados ya para llevarte novedades del mundo de la música, de la ciencia y de la tecnología en esto que se llama Lo que Faltaba. El señor Cacho, como siempre, en la producción general de este programa, y acá estamos comenzando. Boca eliminado en la apertura, así es, se juega todo, para llegar a octavos de la Copa. Ahora habrá que ver cómo reacciona el equipo de Boca, que se fue silbado de alguna manera. Mirtha Legrand volvió a la televisión, los memes y cargadas a Boca después de la eliminación frente a Huracán también. Adorni y la polémica que sigue en una semana cargadísima de noticias que lo van a tener como el principal de los títulos. Bueno, todo esto y mucho más, tenemos muchísimas canciones y novedades para contarte en Lo que Faltaba.

Maroon 5 con Wiz Khalifa. ¿Qué pasaba un día como hoy, pero en otro momento de la historia? Hoy es el día del himno nacional. Además, también nacía Salvador Dalí en 1904. Fallecía Bob Marley en 1981. También un día como hoy. Bueno, en algunos contextos se celebra el Día de la Madre internacionalmente. Esto en algunos países, ¿no? Pero puede coincidir o no con otros. Bueno, en Argentina obviamente no coincide. Son algunas de las cosas que pasaba entonces un día como hoy.

Esto es Robbie Williams haciendo Candy. ¿Cómo andás? ¿Todo bien? ¿Todo tranquilo? Vieron que Rake la está rompiendo, ¿eh? Records en su gira histórica por Estados Unidos, tremendo. Con más de 20 años de trayectoria, el grupo logró la gira más exitosa de su carrera en territorio estadounidense. 14 shows, 12 vendidos totales y más de 46.000 personas que disfrutaron de sus grandes éxitos en una serie de conciertos inolvidables. Nueva York, Miami, Chicago, Washington, Dallas, Houston. Todos estos lugares anduvieron de recorrida entonces los muchachos de Rake.

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Sergio Dalma, te amo. Qué buen clásico. Bruno Mars, tenemos lanzamiento porque está presentándolo a Riesgo Todo. Sorprende a sus seguidores con esta versión en español, una nueva interpretación que resalta la intensidad emocional y el romanticismo que caracteriza la canción original. La transición al español se siente natural, la riqueza del idioma amplifica la pasión de la letra y la melodía, reflejando el profundo respeto de Mars por sus fanáticos y por sus raíces latinas. ¿Querés escucharlo? Lo Arriesgo Todo es Bruno Mars.

es Taylor Swift, también dice presente en este día de lo que faltaba. Y vamos con más noticias, más novedades. Juana la Loca regresa con un clásico, Sábado a la Noche. Así es, una nueva versión de su clásico. La banda liderada por Rodrigo Martín se une a Santiago Motorizado para ofrecer una interpretación fresca y vibrante de esta canción que originalmente formó parte del disco Belleza, lanzado en el 2002. ¿Querés escuchar entonces cómo queda la nueva versión de Juana la Loca, Sábado a la Noche? Ahí va.

La que volvió con todo este fin de semana fue Mirtha Legrand, porque después de 3 programas fuera del aire por problemas de salud, volvió el sábado de la noche con la conducción de La Noche de Mirtha en el 13. La histórica conductora tuvo que hacer reposo, pero bueno, se mostró emocionada por el cariño que recibió en su ausencia. Tuvo una bronquitis terrible, no podía ni hablar y por eso no vine por 3 programas, fue lo que dijo la diva. Tomé antibióticos, de todo, pero bueno, así son las bronquitis, comentó. La conductora destacó especialmente a los médicos que la atendieron y también a su nieta Juana Viale, que fue la encargada de reemplazarla en las últimas emisiones del ciclo. Así que bueno, contenta entonces Mirtha con su regreso nuevamente a su mesa.

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1: El gobierno de Trump comenzó oficialmente el proceso de desclasificación de documentos sobre ovnis y presunta vida extraterrestre, una medida impulsada desde la Casa Blanca y ejecutada por el Departamento de Defensa de Estados Unidos. La iniciativa fue confirmada este viernes por el Pentágono, que publicó los primeros archivos vinculados a los llamados fenómenos anómalos no identificados, conocidos internacionalmente como WAP. El material ya puede consultarse de manera pública e incluye fotos, videos, cables oficiales y reportes militares. El equipo de especialistas del Instituto de Patología Vegetal del INTA, junto con el CONICET, la Universidad Nacional del Nordeste y el Centro de Investigación de Francia, confirmó por primera vez en la Argentina la presencia del virus del mosaico necrótico de arroz. Se trata de una enfermedad que hasta ahora solo había sido reportada en Japón, lo que convierte al hallazgo en un avance científico de alcance internacional. El estudio, basado en técnicas de metagenómica y secuenciación de alta precisión, permitió no solo detectar el virus, sino también reconstruir el genoma de un aislamiento local. Las exportaciones de bienes crecerán este año cerca de 13.000 millones de dólares, impulsadas principalmente por la mejora en los términos de intercambio derivada de la guerra de Medio Oriente, estimó la consultora Equilibra. El aluvión de divisas te ayuda a diluir el riesgo cambiario, pero la escalada bélica también incrementa la preocupación por un escenario de estanflación global. En el plano local, los analistas advierten por el efecto aspiradora. Lejos de derramar crecimiento, la expansión económica podría contraerse en pocas manos y deteriorarse aún más la imagen del gobierno.
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compañías. Ella es Thalía, la mexicana. Jorge Macri y Julio Boca anunciaron la reactivación de una importante obra. Estamos hablando del Teatro Colón, justamente porque la ciudad puso en marcha la mega obra del Instituto Superior de Arte del Teatro Colón en el principal exponente académico de formación profesional en el arte lírico, coreográfico, musical y experimental de Argentina. Una iniciativa que estuvo postergada por más de 15 años, sin contar la licitación del 2022, que intentó ponerlo en marcha, pero sin éxito. Así que se viene este anuncio, en realidad ya se hizo, ¿no? Anunciaron la reactivación de esta obra en el Teatro Colón.

poquito reggaetón, algo me gusta de ti, lo que estás escuchando en este día de lo que faltaba con muchísimas canciones de todos los tiempos. ¿Vos sabés que Netflix y Disney Plus, HBO Max y Prime Video siempre renuevan su catálogo? Y este mes de mayo no es la excepción, porque hay varios estrenos. Por ejemplo, Spider-Noir en Prime Video. Por ejemplo, también en Apple TV está Star City, Marvel, en Marvel justamente, en Disney Plus. Además también, por ejemplo, Berlín y la banda de Dama del Arminio, es el nuevo spin-off de La Casa de Papel, que también lo encontrás. Así que bueno, son algunas de las propuestas para este mes de mayo. Varias producciones entonces, una de ellas la nueva serie protagonizada por Nicolas Cage que reimagina el universo de Spider-Man y es Spider-Man Noir.

Vicentico en vivo. Se llama Luca esta canción. Y Nintendo, vos sabés que está aumentando el precio de las consolas Switch en todo el mundo. Atenti fanáticos de los videojuegos, porque confirmó el aumento global de los precios de toda la línea Switch y del servicio Nintendo Switch Online. La actualización que va a comenzar a aplicarse en Japón desde el 25 de mayo y se va a extender, por ejemplo, en Estados Unidos, Canadá, Europa, a partir del 1 de septiembre. La decisión responde a cambios en las condiciones del mercado y nuevas proyecciones de negocio a mediano y largo plazo. Así que estamos hablando de esta consola, la Switch de Nintendo, con aumento de precios.

súper romántico, Pablo Alborán, tanto. El español también acompañándonos en este día de lo que faltaba. Elon Musk está acelerando su apuesta por la inteligencia artificial con TerraFab, que es una mega fábrica de chips que va a ser en Texas. Sí, puso en marcha esta nueva mega fábrica de chips que SpaceX planea construir en Texas con el objetivo de reforzar la producción de semiconductores para inteligencia artificial, servicios satelitales y computación avanzada. La iniciativa surge en medio de la reciente competencia global por el control de los chips de alto rendimiento, considerados obviamente claves para el desarrollo de la inteligencia artificial, robótica y centros de datos y sistemas espaciales. Así que a pleno metidos con su empresa entonces, Elon Musk, por más inteligencia artificial.

Nacho haciendo Please Me. Vamos con más canciones y abrimos obviamente el último bloque de lo que faltaba en este día lunes. Muchas gracias a toda la gente que se va sumando, toda la gente que se va aprendiendo a través de las redes sociales de la radio y que forman parte de nuestra comunidad. Siga ahora Carlos Baute con Russell, Me Pones Tierno.

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0: Ellos son One Direction y hoy nos vamos a ir reflexionando un poco y vamos a hablar de la importancia de madrugar. Bueno, aquellas personas que lo pueden hacer, ¿no? A ver, si trabajaste toda la noche, te tocó un turno de noche y no podés madrugar. Bueno, esto obviamente no es para vos. Estamos hablando de aquellas personas que tienen la posibilidad de levantarse al menos un poquito más temprano. Porque cuando te despertás temprano, digamos que ganás la primera batalla del día contra el impulso de la gratificación instantánea, que es el botón de posponer que ves muchas veces apretamos de el despertador del celular, ¿no? Una pequeña victoria inicial que genera un efecto dominó de disciplina en el resto del día. Por ejemplo, empezás el día sintiendo que vos llevás las riendas en lugar de reaccionar a las corridas porque, claro, la alarma te ganó la partida. Vivimos en una era de notificaciones constantes, entonces la madrugada ofrece una ventana de tiempo. Por ejemplo, el teléfono no suena porque todavía no hay nadie despierto. Nadie espera un correo electrónico de tu parte. La familia muchas veces duerme. Es el único momento de puro presente donde podés pensar, leer o simplemente estar con vos mismo sin la presión de ser productivo para otros, ¿no? Y científicamente el cerebro suele estar más fresco a la mañana temprano, con menores niveles de cortisol tras el descanso. Entonces, aplicar tus mejores horas a tus proyectos más difíciles es una decisión estratégica. Porque mientras el resto del mundo arranca con el tanque a medio llenar, tipo 8, 8 y media, vos quizás hasta resolviste lo más complejo del día con el motor frío y despejado. Así que existe esta satisfacción primitiva de ver el sol salir. Y madrugar nos conecta con esto, con los ritmos circadianos, naturales, ¿no? Hay una paz inmensa en observar cómo el mundo se enciende de a poco y te da esa perspectiva de calma que te ayuda a enfrentar el caos del mediodía con mucha más templanza. Entonces, madrugar no sirve de nada si no te convierte o si se convierte, mejor dicho, en una privación del sueño. O sea, la importancia de madrugar nace en realidad la noche anterior. Es un acto de respeto hacia tu descanso. Claro, acostarte antes, por ejemplo. No cenar una comida muy pesada. No usar pantallas antes de dormir. No se trata de dormir menos, sino de desplazar la ventana de vida hacia las horas donde son más conscientes. En vez de quedarte, no sé, despierto hasta las 12 de la noche sin necesidad porque te colgaste mirando el celular o un video, dormite a las 10 y vas a ver que te va a ser mucho más útil madrugar. Madrugar es el arte de regalarte una ventaja casi injusta, podríamos decir, ¿no? Es caminar por la calle cuando el aire todavía está limpio y sentir que por un ratito el mundo es solo tuyo. La propuesta para esta semana entonces, ¿qué parte de esta base? El madrugar. ¿Lo intentamos?
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1: El Papa León XIV y el secretario de Estado estadounidense Marco Rubio manifestaron este jueves su compromiso de cultivar buenas relaciones en una reunión en la sala de la sede. Luego de los ataques del presidente norteamericano Donald Trump al pontífice por su posición en contra de la guerra de Irán. Rubio, católico, ya se vio con el Papa en Chicago hace casi un año, un día después del inicio de su pontificado, pero ahora regresó al Vaticano para abordar temas internacionales y tratar de aliviar las repentinas tensiones entre Washington y Roma. Luego de un primer trimestre marcado por fuertes incrementos en los precios de la carne vacuna, abril mostró un cambio de tendencia y reflejó una desaceleración significativa en los valores de los principales cortes. Tras aumentos mensuales cercanos al 10% entre enero y marzo del 2026, el nuevo informe del Instituto de la Promoción de la Carne Vacuna Argentina indicó que el sector prácticamente frenó las subas y en algunas regiones incluso registró bajas. El informe minorista correspondiente a abril mostró que en el AMBA, el promedio de precios de la carne vacuna permaneció prácticamente sin cambios respecto de marzo. Noticias. El Instituto Nacional de Tecnología Agropecuaria formalizó este jueves la implementación de un sistema de retiro voluntario para el ejercicio 2026 dirigido exclusivamente a su personal de planta permanente. Así quedó establecido a través de la resolución del INTA emitida en el boletín oficial con la firma del titular del instituto. Según las fuentes del Consejo Directivo del INTA, consultadas desde el gobierno no establecieron un objetivo concreto de reducción de personal.
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1: Hola, ¿qué tal? ¿Cómo están? Bienvenidos, gente linda de la radio, arrancando una nueva semana de mayo. Estamos, por supuesto, en este, no digo que estamos a mitad de mayo, pero ya pasamos los 10. Viste, cuando pasás el 10 es una semana, una fecha clave, porque generalmente, o antes pasaba que los 10 se vencían todos los impuestos. Ahora hace mucho tiempo que no pasa esto. Los impuestos te pueden vencer un 15, un 18, un 24, cual es un bajón y un montón. Yo no sé, no entiendo el concepto detrás de que un impuesto venza, por ejemplo, el 10. Perdón, que venza el 15, el 18. No entiendo, digamos, porque el orden de los cobros, digamos, continúa manteniendo a rajatabla lo que pasaba antes, digamos, que uno cobraba los primeros días del mes. Entonces, nunca me va a quedar plata el 22, el 24, como para que venza algo que no me di cuenta, ¿viste? Entonces, tenés el cable, el de internet o lo que sea, que te vence el 24 y vos decís, ¿con qué plata? ¿Entendés? El 24 estoy rascando la olla para comer. Pero bueno, nada. Es la misma modernidad que nos lleva, por supuesto, a saludar a cada uno de ustedes en el día de hoy también, en este programa de radio, en esta onda de lunes, con Nati Alejandra, Matías Peralta, Pablo Ximénez, Giancarlo Manzano, Federico de Marco. ¿Y quién les habla? Omar Galarza. Bienvenidos a esta historia de lunes.
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1: Muy bien, amigos, amigos, acá estamos para poder hablar, por supuesto, de algunas cuestiones que que hablan de todo. Vamos a hablar de un baile. De un baile que hizo un funcionario en la asunción del nuevo primer ministro de Hungría, nada más y a menos, que llamó la atención más que la mismísima asunción. Los Hegedus, el principal candidato a ocupar el Ministerio de Salud en el flamante gobierno del primer ministro húngaro, Peter Mayer, se hizo viral el fin de semana porque se puso a bailar con enorme desparpajo en las escalinatas del Parlamento Nacional para festejar la asunción de las nuevas autoridades que pusieron fin a 16 años de gestión del ultranacionalista Víctor Orbán, nada más y nada menos. Hegedus es un reconocido político húngaro que se hizo famoso en su país por sus bailes en distintos actos públicos y, por supuesto, no podía faltar el baile. Todo el mundo estaba esperando el baile en esta asunción. Lo cierto es que ahora acaparó la atención de las cámaras al bailar con entusiasmo, mucho más que, claro, porque en otros bailes no era la presidencia. Ahora, bueno, nada, es nada más y menos que dirigir los destinos del país, que va a tener a cargo su socio y él también, seguramente, como ministro de Salud. Hegedus retiró el baile en las escaleras del Congreso, imitando incluso el sonido de una guitarra imaginaria ante una multitud que había acudido a presenciar la investidura de Mayer, algo que podía haber sido serio, pero que no lo fue, justamente porque este tipo estaba ahí, ¿viste? Decenas de miles de personas asistieron a la investidura del líder de centro-derecha, Peter Mayer, quien juró su cargo como primer ministro tras haber llegado al poder con promesa de cambio después de años de estancamiento económico y tensas relaciones con aliados claves durante el gobierno de su predecesor Víctor Orbán, nada más y menos. Y el tipo este iba a ser el ministro de Salud, bueno, es el que se encargó de ponerle un poco de color a la cosa, qué sé yo. Si no hay más remedio, dijo el tipo, me pongo a bailar.
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0: 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Todo suena muy, pero muy bien. Se ven los charcos. Esto es Dani Martín aquí en la radio. También se viene un clásico.
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1: Bonito clásico, suena para todos ustedes. Canciones que realmente inspiran. Elton John, Sad Song, Say So Much, lanzado en 1984 como parte de aquel álbum Breaking Hearts. La canción fue escrita junto a su histórico compañero creativo llamado Bernie Taupin. El tema habla de algo simple pero humano. Hay momentos en los cuales una canción triste entiende mejor lo que sentimos que cualquier otra persona. ¿Y a quién no le pasa de escuchar una canción y sentir que esa canción interpreta nuestra melancolía, nuestra tristeza o incluso nuestra alegría? Tal vez esa sea la intención de Elton John con este clásico. Volvemos, Sad Song, suena Elton John en el clásico de este arranque de semana.

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0: 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Hola, ¿qué tal? ¿Cómo están? Bienvenidos. Aquí estamos una vez más. Arrancamos en este día perfecto, en esta nueva semana. Y estamos, como siempre, con nuestro gran amigo, gran Giancarlo Manzano. Está con nosotros, como todas las semanas. Gian, ¿cómo estás?
2: Buenas, buenas, buenas, Omar. ¿Todo bien?
0: Todo bien, todo aquí, bárbaro.
2: Listo,
0: perfecto. Bien.
2: Para
0: ¿Cómo,
2: una nueva...
0: ¿Cómo te estamos tratando, Gian?
2: Bien, bien, bien. Me tratan bien acá, me tratan bien la audiencia. Sí. Creo que va bien.
0: ¿Tenemos algún seguidor nuevo en TikTok, por ejemplo?
2: Seguimos sumando, sí, señor.
0: Bien, perfecto.
2: Así
0: bueno,
2: es.
0: TikTok sería, me lo dijo un libro.
2: Me lo dijo un libro.
0: Me lo dijo un libro en TikTok, así pueden seguirlo y agendarlo y mandar mensajes. Y también cualquier cosa negativa hacia mí, que se lo digan a él, que después me lo...
2: Yo me encargo de filtrarlo, sí.
0: Dale, por favor, gracias. Bueno, Gian, ¿qué tenemos para hoy?
2: Tenemos para hoy una pequeña lista. Ajá. De libros ideales para leer.
0: ¿Por simpleza?
2: ¿O por no? Simpleza, sí, sí, sí, lo... Podemos verlo por simpleza, sí.
0: Bueno.
2: Sí, sí, sí, exacto, sí.
0: No,
2: la lista
0: quiero,
2: no tiene cosas
0: claro,
2: muy complicadas, sí.
0: No me vengas con el teorema de Pitágoras.
2: No, ni el Leviatán, ni nada por,
0: sí,
2: nada por el estilo. No.
0: Rousseau.
2: No, vamos con pura ficción, de hecho. No, exacto. No, uno solo es no ficción, pero
0: bueno.
2: Está escrito de manera tal que te ayuda.
0: Perfecto, bueno. Vamos, arrancamos.
2: ¿Qué
0: tenemos?
2: Empezamos con una autora argentina, Mariana Enríquez, muy premiada ella. Tiene un libro que no es nuevo, pero creo que es 2019, 2020. Se llama Las cosas que perdimos en el fuego.
0: Ajá,
2: es un libro de cuentos.
0: Sí.
2: Mariana Enríquez es una escritora de terror, suspenso. Muy bueno, tiene una prosa espectacular. Y sus temas se enganchan mucho con la realidad y la cotidianidad argentina.
0: Claro.
2: Entonces, todo eso combinado
0: con
2: en
0: el terror,
2: este libro
0: claramente.
2: De cuentos, con el terror. Es un libro que tiene unas 200 páginas que al principio te pueden asustar, pero esto es un libro de cuentos.
0: Sí.
2: Así que, como decíamos aquella vez cuando hablamos de retomar el hábito de lectura, no son muy extensos los cuentos.
0: Sí.
2: Tienen, combinan un poco temáticamente terror, suspenso, pero también combinan muchos temas locales, muchos temas argentinos.
0: Claro.
2: Históricos,
0: sí.
2: Y pues narrado de una manera, la verdad, al estilo
0: bueno.
2: de Mariana Enríquez, que es bastante atrapante y
0: me encanta.
2: Una recomendación porque te permite ir avanzando, es decir, leíste un cuento, leíste el otro, o te saltaste porque te llamó más la atención el último de la lista.
0: Ajá.
2: Y bueno, vale la pena.
0: Perfecto, bueno, bien, anotado, agendado entonces, Mariana.
2: Anotado allí Las cosas que perdimos en el fuego de Mariana Enríquez.
0: Bien. Siguiente.
2: Otro, nos vamos lejos. Vamos a un libro que se llama El nazi y el psiquiatra.
0: Epa.
2: Que si vieron o quieren ver la película Nuremberg, que se estrenó en 2024, en 2025, finales de 2025, con Russell Crowe, este es el libro en el que está basada esa película.
0: Ah, ya. Sí.
2: A mí me gusta más el título del libro que de la película, de hecho. No he visto la película todavía, pero me llama más la atención el nombre del título del libro. Es un libro publicado en el año 2012. El autor es Jack L.I., en el que se cuenta la historia, la vida personal y la vida profesional del psiquiatra que se encargó de validar si los principales jerarcas nazi. Después de la Segunda Guerra Mundial, eran aptos o no para ser enjuiciados precisamente en los juicios de Nuremberg. Entonces, allí está contada cómo era la familia del psiquiatra, cómo él decidió y de qué manera abordó la forma de entrevistar al principal jerarca de los nazis. Y una de las conclusiones más escalofriantes a las que llega es que, no estoy haciendo spoiler porque esto es historia, esto está basado en hechos reales.
0: Sí, por supuesto.
2: Es que no estaba loco, no estaba fuera de sí, no era un psicópata, pero que estaba apto para el juicio y que era algo que él temía que pudiera volver a pasar. Este psiquiatra es estadounidense, hizo todo este trabajo en Alemania, pero cuando regresó a su país se obsesionó con la idea de que esto se volviera a repetir, de que un holocausto pudiera ocurrir de nuevo, de que algunos líderes pudieran ascender al poder de manera democrática y luego corromper todo el sistema y apoderarse de él. Y eso creo que es la gran trama del libro que queda planteada allí.
0: Tiene poco.
2: Como esa advertencia que es un poquito menos ligero porque es digamos una historia real como para verano, pero da para la lectura, la lectura es súper fresca, súper, no es una lección de historia, está contado, narrado de manera espectacular y vale la pena.
0: Buenísimo.
2: Echarse una paseada.
0: Me interesó, me gustó esta. Me gustó.
2: Otro, tenemos otro
0: para
2: los
0: tripe,
2: para los amantes de los animales.
0: Ajá,
2: este libro me gustó mucho porque a pesar de que es una historia bastante dura, Está contada desde la perspectiva de un perro.
0: Ah, mira que
2: se llama Tombuctú. Es un libro de Paul Auster, un autor estadounidense que falleció hace poco. Y cuenta la historia de una persona en situación de calle.
0: Sí.
2: Que está muy enfermo. Uh-huh. Y que decide emprender un viaje para llevar una libreta que él tenía, donde él tenía anotado poemas y algunas creaciones literarias que tenía, a una vieja maestra de la escuela. Entonces, el perro nos va contando la situación, cómo está el protagonista. Creo que cuenta una parte de los recuerdos que tiene este hombre de su maestra.
0: Sí.
2: Y todo el viaje, es un libro de viaje.
0: Sí.
2: Y cómo se produce ese encuentro entre él y su maestra. Todo, todo desde la perspectiva de un perro. Que además es un perro callejero. Estamos hablando de una persona que vive en la calle y que está con un perro callejero. Entonces, esa dinámica narrativa es impresionante, es muy creativa. Es un libro pequeñito que se lee bastante fácil y es bastante
0: bueno, me gusta. Esta también me gustó.
2: Es bastante
0: Vamos bárbaro, dale.
2: Además, esa perspectiva, ese cambio de perspectiva cuando el narrador no es un humano.
0: Claro, ahí.
2: Porque uno arranca a leer y uno asume que siempre el narrador va a ser un humano. Pero esta está muy creativa. Y escapa un poquito de la dinámica que solía escribir Paul Auster, de libros muy largos, de novelas muy largas. Esta es una novela bastante cortita, bastante digerible.
0: Bueno, ya gracias. Como siempre, recordamos a la gente que tenemos TikTok, Me Dijo Un Libro.
2: Así es.
0: Y también tenemos tu blog en realidad. Perfecto.
2: Así que,
0: bueno, buenísimo.
2: Bienvenido.
0: Bueno, me siento parte de Me Dijo Un Libro. Dale. Bueno,
2: dale,
0: chao.
2: Nos vemos.
0: Hasta la próxima.
2: Hasta la próxima.
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1: Bueno, una de estas cosas raras, pero no tan raras, porque tiene que ver con algo que claramente a alguien le gusta. Si no, no se lanzaría. Parece que lanzaron una gama de autos muy pequeños, mini autos. Pero están creados no para niños, sino para adultos. Con esos autos que se controlan con un control remoto y metes al pibe ahí, que lo pasea por todos lados. Algo así, pero ahora para adultos. Que tiene todo lo que tiene un auto normal, o sea, un acelerador, un freno, que levanta velocidad. El estudio de arte chino End of Stay, una fábrica que crea automóviles en Shanghái, sacó una línea de vehículos deportivos en miniatura diseñados para adultos que buscan experimentar la conducción de modelos icónicos, pero a escala. O sea, no puedes tener un Lamborghini, puedes tenerlo a escala chiquitita, que sale más o menos lo mismo que un auto normal. O sea, nada, es un chiste realmente. Las unidades Juniors ganaron popularidad en las redes sociales después de diversos conductores en Kuwait demostraron la potencia de los equipos en maniobra de derrape, digamos, de velocidad y de fuerza. Una cosa, no te digo, te va a remolcar un remolque. Pero bueno, parece que anda bastante bien. La iniciativa surge para ofrecer una alternativa a los entusiastas que desean acceder a la estética de automóviles clásicos por un costo mucho menor a lo que saldría de la versión original. Por supuesto, ¿no? Un Porsche

0: kilómetros. Ahora, qué locura ir en un auto tan chiquitito a 100 kilómetros, te regalo. O sea, te chocas una piedrita porque agarras una piedra, es un auto chiquitito. Agarras una piedra, te haces percha. El diseño incorpora una tracción trasera para facilitar giros cerrados y un simulador de sonido de motor que replica la experiencia acústica, claro, porque en realidad suena como que nada, ¿viste? No, ni se te escucha, entonces vos podés escuchar. Vos imaginate que de repente un día el auto anda pero no hace más ruido y vos lo llevas a un mecánico, no, lo llevas a una casa que te arregla el sonido, porque decís, mira, se me rompió el sonido del motor. ¡Qué locura! Bueno, estas son las cosas que pasan porque el mundo está loco y los hombres que utilizan estas cosas también están locos o tienen demasiado plata y no saben qué hacer.
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1: Muy bien, vamos a hablar de algo que tenga que ver con la tecnología. Por supuesto, qué fácil, qué es esto, qué fácil, qué es esto. Bueno, Google anunció una herramienta que recupera archivos perdidos en Google Fotos. ¿A quién no le pasa que perdiste la foto? Decís, bueno, ¿qué pasó? ¿Dónde están mis fotos? No puede ser. Esto es viejo, esto es nuevo. Pero ¿qué pasa con Google Fotos? El problema se produjo en el script que arma los archivos comprimidos de zip que supera los 4 GB. Que parecía que quedaba algo corrupto. Corrupto, corrupto. No como el corrupto, como cuando uno mira, no sé, como un político corrupto, no. Algo corrupto en realidad que después no se puede abrir, no se puede hacer absolutamente nada porque lo detectan como algo malicioso. Bueno, queremos informarles sobre un problema que algunos de ustedes pueden haber experimentado al descargar archivos grandes de fotos y videos usando el administrador de almacenamiento de Google One en su computadora, manifestó la gente de Google, para poder más o menos poner en escena a todos aquellos que creían que les estaba pasando lo mismo. Bueno, esto ya fue corregido. Anunció que como no podían cambiar, digamos, la corruptela de esos archivos grandes, pues que crearon una herramienta. Claro, hoy con la inteligencia artificial te creas una herramienta y listo, ya está. ¿Por qué vamos a andar dando tantas vueltas? Bueno, recupera archivos perdidos en Google Fotos y es una nueva herramienta que ofrece la compañía. Servicio espectacular para intentar reparar zip dañados de Google por un bug de descargas mayores a 4 GB. Si te pasó esto y tuviste el comprimido de Google en tu computadora y no sabías cómo recuperarlo, ahora Google ya te da su próxima solución, que lo vas a ver directamente desde las herramientas de Google. Búscalo, vas a encontrar.
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1: Búscanos en las redes sociales. Un Día Perfecto Oficial Facebook. Un Día Perfecto Oficial Instagram. Acá estamos para ponerle un poco de onda a todo esto. Y ya se viene un 2x1 de esos que me gustan.

0: Sofía.
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2: Vamos, dos por uno. Arrancamos con este primer tema. Ellos son los Fabulosos Cadillacs y cantan para nosotros este tema en el 2x1, remasterizado y bien buen sonido, pero bien original.

Primera canción de los Fabulosos Cadillacs. Aquí sonando la radio. Esto es Vasos Vacíos. Tema de la década del 90, clásico, icónico de la década del 90. Segundo tema, también de aquella época, y me gusta realmente. Se llama Calaveras y Diablitos. Suenan los Fabulosos Cadillacs en el aire de la radio.

0: Exacto.
1: Bueno, hay una historia que me gusta. Esto me gusta realmente. Uno, no sé, que lo ha escuchado a lo largo de muchos años. Parece una mentira, pero aún sabiendo que es una mentira, nos quedamos siempre con la duda, porque la teoría te genera la duda, no te genera certeza de que ya realmente haya pasado. Te genera la duda si pasó o no pasó. El tema es así, de estas teorías conspirativas, la del día de hoy tiene que ver con la música. Es una historia que mezcla música, misterio, mensajes ocultos y la banda más famosa del planeta, porque vamos a hablar de los Beatles, nada más y a menos. Y según esta teoría, el verdadero Paul McCartney murió en los años 60. Sí, el hombre que vimos desde entonces sería en realidad otra persona muy parecida a Paul McCartney, pero no sería Paul McCartney. La historia nos lleva al 66. Los Beatles estaban en la cima absoluta del éxito. No era solamente una banda, era en realidad un fenómeno mundial. Pasaba de todas las gente. Eran esos videos que nosotros vemos de las mujeres corriendo, grupos, millones de personas esperando sus recitales. Eso era verdad. Vendían muchos discos, millones de discos, llenaban estadios, revolucionaban la música y aparecían en todos lados, televisión, radio, en vivo, por todos lados. Pero detrás de esa maquinaria perfecta, según esta conspiración, había ocurrido una tragedia que el mundo nunca conoció oficialmente, pero que ellos mismos se han encargado de dejar mensajes. La versión más difundida cuenta que Paul McCartney tuvo una fuerte discusión durante una grabación, enojado, salió manejando de noche por Londres y sufrió un accidente fatal. Está listo. A otra cosa, el impacto habría sido tan grave que las autoridades y el entorno de la banda tomaron una decisión desesperada. La decisión fue ocultar la muerte para evitar el colapso del fenómeno Beatles, nada más y nada menos. Era algo imposible de pensarlo siquiera, porque acá aparece el corazón de la teoría, justamente. Era la banda más grande del mundo en el momento. Era demasiado grande para poder detenerse. La maquinaria era enorme. No se podían detener, no podía desaparecer. Lo que iba a pasar sería algo mundial, sería algo impresionante. Había contratos, había giras, había dinero, había impacto cultural. Todo lo que han significado los Beatles, que ya avisoraban en aquel momento. El show no podía parar. El show debería continuar, como dijera años más tarde el propio Queen, Freddie Mercury. Bueno, entonces, según esta teoría, comenzó una búsqueda secreta para encontrar a alguien físicamente parecido. A Paul McCartney me refiero, por supuesto, ¿no? El nombre que aparece una y otra vez es William Campbell. William Campbell es un supuesto ganador de un concurso de dobles que habría sido elegido para ocupar el lugar de este muchacho. O sea, lo fueron a buscar por el parecido. La teoría habla de cirugías, entrenamientos intensivos, estudio de gestos, voz, movimiento, un reemplazo diseñado para continuar con la ilusión del gran Paul McCartney. Y hasta ahí podría ser, no sé, un rumor más. Pero lo que convirtió esto en leyenda fueron en realidad las pistas o las supuestas pistas que los propios Beatles daban. Porque para quienes creen en esta conspiración, los Beatles empezaron a dejar una serie de mensajes ocultos en discos, en portadas, en canciones, como si quisieran contarlo a los cuatro vientos, pero no pudieran hacerlo. Sin decirlo directamente, lo contaban. Y es así que las pistas son algunas de las cuales vamos a contar. Uno de los puntos más analizados era la tapa del disco Abbey Road. Porque la caminata sobre la calle más famosa del rock, que para millones es simplemente una foto icónica, para otros sería en realidad un funeral simbólico. ¿Por qué? La interpretación conspirativa dice que John Lennon, vestido completamente de blanco, representa al sacerdote. Ringo Starr de negro sería el encargado funerario. George Harrison con jeans y con ropa informal, el sepulturero. Y Paul, aparece descalzo, fuera de paso y sosteniendo un cigarrillo con la mano derecha, pese a que en realidad Paul era zurdo. Para quienes siguen esta teoría, sería el muerto de este cortejo. ¿Entendés? Por eso estaba descalzo. El cigarrillo también representaba la muerte, aunque en esos momentos todo el mundo fumaba, nadie pensaba en el cigarrillo en esos conceptos. Pero bueno, ¿qué pasa? Después hubo otro disco, porque hubo un segundo disco donde también hubo señales. Claro, esas señales que son imposibles de evitar, de obviar. Entre esas señales estaba en Sgt. Pepper's Lonely Hearts Club Band. El álbum más estudiado por los conspiranoicos es justamente esto, porque acá hay un montón de pistas y hay que detenerse. Si alguno tiene la posibilidad de mirar las imágenes, mírenla porque es impresionante. En la portada parece una suerte de reunión extraña, casi ceremonial. Hay flores formando figuras, hay personajes observando. Una mano levantada sobre la cabeza de Paul, interpretada por algunos como el símbolo de la muerte, y un ambiente general que, según la teoría, tendría referencias funerarias. Pero las pistas no terminan en las imágenes, porque también están, o estarían por lo menos en las canciones. Porque durante años miles de personas pusieron discos al revés buscando mensajes escondidos para ver si alguien nos tiraba un centro. Y en Revolución 9, algunos aseguran escuchar Turn Me On, Dead Man. Strawberry Field Forever. Al final de la canción, muchos creen que John Lennon dice I Bill Paul. Escuchar eso se convirtió casi en una suerte de ritual conspirativo. La frase Turn Me On, Dead Man es despierta mi hombre muerto, o activa mi hombre muerto. Algunos lo interpretaron de esa manera. Pero la frase John Lennon, que a muchos sorprendió, era yo enterré a Paul. I'll burn Paul. Bueno, nada, no parece ser una pavada justamente esto. La teoría explotó definitivamente en el 69 cuando un oyente llamó a una radio universitaria de los Estados Unidos diciendo que había descubierto pruebas ocultas en los discos. El conductor, primero escéptico, empezó a analizarlas al aire y el fenómeno se volvió imparable. Las radios enteras empezaron a dedicar y a buscar pistas, fans comprando fotografías, revistas publicando teorías sobre cambios en la cara, la altura, la voz de Paul. Y después de 1966, aparentemente Paul ya no era Paul. Y claro, internet, años más tarde, convirtió todo esto en un universo infinito. O sea, hay videos de cuadro por cuadro, hay análisis faciales, hay comparaciones de orejas, hay comparaciones de dientes, de miradas, porque claro, esta conspiración tiene muchísimos detalles y todos los detalles son importantísimos. Para quienes creen que en ella el nuevo Paul no solamente logró engañar al público, sino también consiguió sostener durante décadas una de las carreras más exitosas de la historia de la música. Porque claro, siguió cantando y componiendo discos solistas, entrevistas, giras mundiales, apariciones públicas, todo habría sido parte de una continuidad cuidadosamente mantenida por todo el entorno. Claro, porque parece que todo giraba alrededor de la plata por aquellos años. Incluso la propia Linda McCartney, parece que mientras tenga un Paul no le importó demasiado, que uno pensaría. Lo fascinante es que esta teoría nunca terminó de morir, porque cada cierto tiempo vuelve un gesto raro, una entrevista, una foto vieja, y otra vez aparece la pregunta. De hecho, le han hecho al propio Paul McCartney esta pregunta y él se ha reído mucho y ha fantaseado y ha jugado también con la ironía arriba del escenario de estas cuestiones. Fue todo una gigantesca casualidad alimentada por los fans obsesivos, que es lo que se preguntaron durante años. En realidad los Beatles dejaron señales escondidas de algo que nunca podían contar abiertamente, por lo que sea, por contrato o por lo que fuere. La verdad es que no sé si esto será o no será, pero la música sigue sonando, las portadas siguen ahí y las pistas están para quienes quieran creer que Paul McCartney murió en el año 1966.
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1: Existe en la web una historia que habla de una carta que le habría escrito John Lennon a su ex esposa Cynthia, y que esta carta había sido vendida o subastada, y que el comprador había sido el propio Paul McCartney, quien se la había devuelto con el correr de dos años. Es una historia falsa, una historia que está cargada, por supuesto, de buenas intenciones, y para nuestro gusto una historia que no hace falta contarla de esta manera. No hace falta inventar historias de un Paul McCartney que, sin embargo, sí ha tenido muchísimos gestos con la ex esposa de John Lennon. Muy poco se sabe, pero en los días posteriores a la tormenta emocional que fue la separación de John y de Cynthia Lennon, el silencio entre los muros de la casa de Cynthia era un verdadero reflejo de la soledad que ella sentía. La ruptura no solamente había dejado un vacío en su corazón, sino que también en su círculo social, ya que muchos amigos en común habían tomado partido, y por supuesto ese partido era John Lennon. Sin embargo, y en medio del silencio, hubo algunos golpes de puertas que rompieron la monotonía de aquellos días grises de la ex de John Lennon. Y era ni más ni menos que Paul McCartney, quien, a pesar de la tensión palpable que existía dentro del círculo íntimo de los Beatles, decidió visitar a Cynthia, y no fue con las manos vacías, sino que lo hizo con una rosa roja y algunas palabras de consuelo. Cuenta la historia que Paul le dijo: "Lo siento, Cynthia, no sé qué ha pasado", y extendió la flor como un símbolo de solidaridad. Su gesto no terminó allí. En su camino para ver a Cynthia y a Julian Lennon, Paul había escrito una canción que comenzó como "Hey Jules" y luego se convirtió en "Hey Jude", una de las canciones más emblemáticas de los Beatles. Por lo menos así se cuenta esta historia. Este acto de bondad no solamente mostró el apoyo de Paul hacia Cynthia en un momento de necesidad, sino que también dio origen a una canción que hablaría de la esperanza, de aliento para millones de personas en todo el mundo. "Hey Jude" se convirtió en un himno que instaba a superar el dolor y a buscar un mañana mejor. Una verdadera hermosa canción y una hermosa historia detrás de un gran gesto de una gran persona y un gran músico, sin lugar a dudas. Hoy nuestro homenaje

linda de la radio. Lamentablemente nos tenemos que despedir de todos ustedes. Gracias por haber estado con nosotros una vez más y por haber disfrutado, ¿por qué no?, de este programón de radio o lo que sea que llamamos a esto. Simplemente decirles que vamos a volver, y será eso a partir de mañana, martes, con un segundo día de la semana, avanzando, por supuesto, con cosas que tenemos que hablarles, contarles y replicar. Y ojalá y os guste, y ojalá y os guste. Y si no os gusta, recuerden que no importa, siempre pueden cambiar el dial, o mejor no, esperen a que lo vayamos y después vuelvan. Claro, no lo cambies, me van a matar a mí. No importa. Bueno, ya despedimos a la gente, saludamos a todo el mundo y nos encontramos mañana por acá por la

0: Se terminó lo que se daba. Nos despedimos hasta un nuevo encuentro.
1: Esto fue
0: Un Día Perfecto. ¿Escuchaste eso? Qué bueno que está.

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